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4: ¿Cómo están? Soy Claudia Mejía. Una nueva semana, un nuevo episodio. Hay un tema que, pues como mujeres tal vez sepamos cómo manejarlo, pero tal vez haya mujeres o adolescentes que aún no, y es este tema de la higiene menstrual. Y para eso tenemos a nuestra querida doctora Carelia Mendoza, ella es ginecóloga. ¿Cómo estás, doctora?
5: Muy bien, muchísimas gracias, un gusto estar con ustedes.
4: Hablemos de la higiene menstrual, pero sí quisiera como una guía, ¿no? O sea, saber el paso a paso.
5: Claro.
4: De una buena higiene menstrual.
5: Hablar de higiene menstrual es un tema bastante amplio en el sentido de que hay muchas cosas que aún no sabemos. Sin embargo, pues la mayor parte de nosotras tenemos el contacto o de alguna manera nos introducimos a la higiene menstrual como Dios nos da a entender, porque
4: sí.
5: Nadie nos explica qué usar, cómo usar, cada cuánto cambiarlo. En el mejor de los casos, nuestra mamá, prima, tía, amiga nos orientará un poco. Pero a pesar de todo lo que hemos avanzado en comunicación, en normalización del periodo menstrual, pues finalmente no hemos logrado que esto sea hablado de manera amplia, ¿no? Porque todo mundo esconde como esa parte todavía. En muchas ocasiones pensamos que esto es como algo que es sucio, ¿no?
4: Mucho tabú.
5: Mucho tabú, justamente. Lo primero que debemos de saber es, cada mujer es única, cada mujer tiene afinidades o facilidades para determinados productos de higiene menstrual, pero lo más importante es a ti que te sirve y a ti que te acomoda.
4: Esto de las copas no es tan nuevo, ya tiene tiempo, pero el otro día yo hablando con una prima le decía, bueno, ¿por qué no intentas usar la copa? Y dice, es que no he tenido relaciones. Y yo me quedé como en ceros y en blanco porque no supe qué decirle, porque no estoy informada sobre esta parte, este producto de la copa. Entonces, ¿esto es un mito? ¿Es real? ¿Quién puede usar la copa? Bueno, tú nos acabas de decir lo que mejor te acomode y te funcione.
5: Estos dos elementos, al igual que los tampones, son situaciones que tenemos o objetos que tenemos que introducir dentro de la vagina. Aquí el por qué usarlos o no usarlos cuando se ha tenido o no se ha tenido vida sexual depende precisamente de un mito que tenemos muy arraigado, uh-huh, de la cuestión de virginidad. Tenemos muchas veces esa idea de que si no se han tenido relaciones sexuales no se pueden utilizar este tipo de copas o de discos o de tampones. Si la paciente está consciente de que su virginidad está únicamente dada por una estructura anatómica que puede o no estar presente, puede o no romperse en el momento de la primera relación sexual, y para ella es mucho más fácil utilizar mediante educación que nosotros le damos a veces en el consultorio para la utilización de tampones o copas menstruales, pues adelante. Aquí la única situación es que cuando no han tenido vida sexual, utilizar este tipo de elementos puede llegar a producir un poco de dolor o incomodidad. Por eso es que muchas veces pues no se les recomienda, pero no propiamente está prohibido.
4: ¿Cuál sería la opción para las personas que no tienen un fácil acceso a estos productos?
5: En muchas zonas rurales incluso todavía utilizan telas como tal para absorbentes y no utilizar productos que sean desechables, y precisamente por el alto costo que tienen. Entonces son regiones en donde están acostumbrados a utilizar los recursos propios, porque no hay forma de que ellos tengan acceso a otro tipo de procesos o de materiales como las toallas sanitarias.
4: Y por ejemplo, si estas mujeres utilizan estas, supongo que son como los pañales que usan para los niños.
5: Sí, o incluso, por ejemplo, algunas telas absorbentes como los tipo toalla, la toalla para lavarse las manos,
4: sí,
5: pueden
4: sí
5: llegar a utilizar.
4: Okay.
5: Y lo único que se les recomienda es que estén perfectamente lavadas, perfectamente secas antes de utilizarlas, porque esto puede ser un factor de riesgo para infección. La copa menstrual es una excelente opción, pero también tiene ciertas situaciones que debemos de tomar en cuenta. Entiendas que tienes que cambiarlo cada 6 a 8 horas recomendablemente, incluso de acuerdo a la cantidad de flujo que tienes, puede ser esto más frecuente. Al igual que con la toalla sanitaria, se recomienda cambiarla entre cada 6 a 8 horas para evitar algún accidente o alguna situación de infección.
4: Tipo de ropa interior.
5: Okay.
4: O sea, que podamos utilizar.
5: Bien. Independientemente de que estemos o no en un ciclo menstrual, nosotros debemos utilizar ropa interior que sea completamente algodón, es la recomendación siempre, completamente de algodón. Tratar de evitar que tenga colores, porque se ha visto que incluso los colores pueden llegar a tener algunos elementos que pueden ser disruptores endocrinos. Tratar de evitar telas sintéticas precisamente por el contacto con estos disruptores endocrinos o por contaminación. Y ropa que no sea muy ajustada, porque pues nos encanta meternos en esos pantalones súper embarrados que nos ponemos con calzador, pero no es como lo más sano, ¿no? Entonces, en cuanto a la ropa interior, pues no debe ser ajustada y debe ser de algodón preferentemente.
4: El lavado de manos. O sea, yo creo que debe ser el primer paso, así uses lo que estés usando, lavarte las manos.
5: Sí. Independientemente del producto que nosotros utilicemos, siempre se recomienda para remover cualquier producto de higiene menstrual lavarse las manos previamente, porque vamos a tocar nuestra área genital.
4: Ay,
5: y
4: sí.
5: Todo lo que traemos en las manos, o sea, todo lo que toca nuestras manos en todos lados, pues tiene mucha contaminación de muchas cosas. Entonces lo ideal es sí, lavarnos las manos antes de ir al baño.
4: Por favor, y después también, ¿no? Digo,
5: sí.
4: La preciosa hay que cuidarla. A la hora de lavar tu área genital, hay demasiados productos también, existen muchísimos productos, jabones, lociones, etcétera, etcétera, etcétera. ¿Qué es lo recomendable para la limpieza?
5: Lo recomendable es no utilizar productos perfumados, que eso es fundamental. Bañarnos únicamente con agua y jabón, jabón neutro de preferencia, sin aromas, sin olores añadidos, porque estos pueden llegar a generar contaminación como lo hablamos con los productos de higiene menstrual. Entonces, realmente, otra vez venimos de campañas publicitarias en donde dicen que nuestro cuerpo tiene que oler a flores del campo, y pues la realidad es que no es
4: obvio,
5: cierto.
4: No.
5: Entonces, pues nos hemos acostumbrado a que debemos de oler perfumadas todo el tiempo, y esto no es necesario. Con que nosotros tengamos una higiene con un jabón neutro, un jabón de baño que no sea perfumado, es suficiente. Existen muchos productos, mientras estos no tengan algunos fenoles, alguna aromatizante, podemos utilizarlos.
4: La limpieza para ir al baño, ¿cómo debería de ser?
5: Siempre tratamos de encontrar productos que nos puedan ayudar en nuestra vida diaria. Entonces, hay, por ejemplo, a quienes se les facilita las toallitas húmedas. La realidad es que dentro de todo lo que se ha estudiado, lo único que se pide es que si se utilizan, por ejemplo, toallitas húmedas, estas no sean con alcohol y no tengan ningún tipo de perfume. Entonces, lo que hacemos habitualmente y la práctica común es el uso de papel higiénico, con lo cual tendría que ser suficiente. Lo ideal es que nosotros tuviéramos un lavado con agua y posteriormente solamente secar a palmaditas con el papel higiénico, pero se considera que utilizar únicamente el papel higiénico y limpiarnos de adelante hacia atrás, pues tiene que ser suficiente para nuestra higiene.
4: ¿Y baño diario?
5: Baño diario, sí, por supuesto.
4: ¿Estés o no estés en tu periodo?
5: Así es.
4: Okay. Bueno, digo baño diario porque, bueno, una sabe de eso, ¿no? Entonces
5: claro.
4: Ya una a los 2 días y no te bañas, ya estás como de...
5: Exacto, pero
4: incómodo,
5: también
4: ¿no?
5: Tratar de no exagerar en nuestro aseo diario, porque pues hay pacientes que se lavan con ciertos jabones que son muy abrasivos para la piel, entonces este tipo de jabones está prohibido.
4: ¿Cómo abordar este tema con las niñas, con las hijas?
5: Primero debemos de aprender nosotros, quitarnos todos los tabús, todos los mitos que tenemos en la cabeza, quitarnos las dudas. Y segundo, pues entender que también nuestros hijos ahora tienen acceso a otro tipo de elementos que a veces pues llegan a conocer más de ciertos temas que nosotros. Entonces, entre mejor estemos preparados, podemos pedir apoyo de un médico para poder orientar a nuestros hijos sobre estos temas.
4: Pues muchísimas gracias por estar aquí y por darnos estos tips. Soy Claudia Mejía. Bye.

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4: Un momento, Anspac. ¿Qué estás haciendo por los demás? Para vivir satisfecho es importante dar tiempo, apoyo y amor. Una gran persona es la que tiene compasión por los otros, la que sustituye el juzgar por el actuar. Cuando doy, obtengo. Cuando recibo, crezco. Este fue un momento, Anspac.
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2: Oigan, pues escuchamos a Emmanuel con la chica de humo. Hoy que es martes de Regrexa. Qué buena rola, qué buena rola, qué buenos metales, qué cosa de canción. Y lo escuchas obviamente aquí en la estación que está contigo 24-7. Somos Exa FM 107.1. Desde Piedras Negras, Coahuila, en esta mañana. Gracias por sintonizarnos, gracias por estar ahí. Hoy, 21 de julio del 2026. ¿Cómo estás? ¿Cómo amaneciste? ¿Quién anda por acá? ¡Ey! Levante la mano. ¿Quién está presente por aquí? No quiero hablar de este tema. Yeah.
3: Pero es mi mayor problema.
2: Me encantan los martes de Regrexa. Espero que ustedes también.
3: Me entienden. Me
2: Vámonos con más música. 6 de la mañana con 9 minutos. 6:09 Piedras Negras. Muy buenos días.

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Son giri don giri, son las 6 de la mañana con 16 minutos, 6 con 16. Muy buenos días, piedras negras, ¿cómo amaneciste el día de hoy? Feliz martes, martes 21 de julio del 2026. Tenemos 25 grados Celsius en la temperatura. La máxima pronosticada para hoy está en los 37 grados. Así que hará calorcito en Piedras Negras. Como siempre, la invitación a que te hidrates muy bien, a que tomes muchísima agua y a disfrutar de este día. Gracias por ser parte de Exa FM. Eso se llama Ponte Activo. Y hoy es martes de Regrexa. Sí.

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Son las 6:37, 6:37, dice hello, buenos días. Aquí ya solo una hora y nos vamos a descansar. Aquí saludos para el personal del almacén de la compañía cervecera. ¿Ya tomaste café? No me gusta el café. Y a ver si pones la canción de la chica del bikini azul, ahí para despertar, saludos. Saludos al Shui, ¿cómo estás, Shui? Ya, mira, ya te faltan solamente 20 minutos. 20 minutos y fuga. Así que aguanta. Aguanta, corazón, no seas cobarde. Me fui del tono, ¿verdad? No la canté como va. Dice, bendecido martes, que Dios te bendiga. Muchísimas gracias. Saludos a mi amiga la Army. Dice, buenos días, excelente martes. Dios nos bendiga. Saludos a Julián. ¿Cómo estás? Buenos días. ¿Ya terminamos la rutina del gimnasio? ¿Cómo vamos? ¿Cuántas repeticiones llevas? Dice, aquí andamos molestando, bien despiertos. Oye, yo no sé cómo la gente aguanta los turnos de tercera, en verdad. Yo quiero reconocer públicamente a todas las personas que tienen estos trabajos donde sus turnos son rotativos y una semana van de primera, otra semana de segunda, otra semana de tercera y así sucesivamente. O sea, a ver, yo quisiera saber si las empresas, con todo respeto a todos los empresarios, han hecho un estudio del ser humano, si el ser humano es posible que aguantemos eso. O sea, si nosotros estamos preparados para aguantar el estar jugando con nuestro reloj biológico. O sea, no sé, yo no sé si podría. Me tendrían que pagar muy bien. Fíjate que estuve 2 años, 8 meses, casi los 3 años, en el turno de madrugada en Dinámica 94.5. Yo estaba de 12 de la noche a 5 de la mañana, pero eran 5 horas, de 12 de la noche a 5 de la mañana. Y hagan de cuenta que me acostumbré, o sea, pero estuve 2 años, 8 meses en ese turno. Ahorita, un ejemplo, Minor, Luis Minor, que es el que está en ese turno en Dinámica, ya lleva como 10 años en ese turno y pues él anda ahí en fresco, pero es su turno base, ¿no? O sea, como que él vive diferente a nosotros. Él vive de noche, duerme de día. Pero bueno, es un tema. Dice, bien, gracias a Dios, ya rumbo a casa después de la oficina, Godín. ¿Tú cómo estás? ¿Cómo que de la oficina, Godín? Ah, después para la oficina, Godín. Ah, dije, después de la oficina, Godín. No, después para la oficina, Godín. Nosotros andamos bien, contentos, felices, es martes. Hoy sí dormí bien en la noche. Entonces, si mi voz se escucha diferente es porque hoy sí dormí. Y eso motiva a la gente. Vámonos con más música, son las 6:41. Muy buenos días en todas partes, Pontexa.

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0: Yeah, son las 6 de la mañana con 49 minutos, 6 con 49. Arrasando con la vida, cosechando. Oigan, andamos con mucha actitud en este martes, martes de regresa, martes de esas canciones noventeras que bailamos hace... Oigan, hace unos días me dio mucho FOMO, como dice la chaviza. El viernes hicieron un evento en un bar de la ciudad, en un bar-restaurante de la ciudad, con justamente canciones de los 80s, de los 90s y de los inicios del 2000. Y estaba viendo videos del evento, historias, vaya, y toda la gente bailando y bien emocionada. Se la llevo el tiburón, ¡eh! ¡No pare! ¡Sigue, sigue! No, hombre, yo me quería ver ahí. Yo dije, no, ¿por qué no estuve ahí? Claro, no estaba aquí, andaba en otra parte, pero... Qué padre por los lugares que hacen este tipo de eventos para todos los noventeros. Muy bien, síganlo haciendo. Ya de repente la rodilla nos falla, ¿verdad? Y sí, entiéndanos un poquito que ya bailamos más lento, pero está bien, está padre. Dice, a la larga es cuando vamos a ver el daño, mientras tanto a darle. Yo pensé que ibas a decir que a la larga te acostumbras. Dije, ah, caray, Chuy, ¿cómo que a la larga te acostumbras? ¿Qué pasó?
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Escuchamos a Magneto en XFM 107.1. Son las 6:57 de la mañana. 6:57. Muy buenos días. ¿Cómo amaneciste? Cuéntamelo, cuéntamelo todo. ¿Qué tal te está tratando este martes? Martes 21 de julio. Espero que te esté tratando muy bien. Y que el día de hoy sea el mejor de los días para ti. ¿Ok? All right. Excelente. ¿Sabes que es martes de regresa? ¿Sabes que los martes toda la gente que tenemos ya más de 30 años, ¿verdad? Todos los treintones, pues la pasamos chido. Según yo, sí, sí, o sea, sí, sí la pasas bien. Cuando yo hice una encuesta en redes sociales, en mi cuenta de Instagram, preguntando cuál era tu día favorito de la semana, o sea, en respecto a la temática de Ponte Activo, el martes quedó en segundo lugar. O sea, el primer lugar lo ganó el miércoles de despecho. No, no entiendo por qué aman tanto el miércoles de despecho. Y luego el segundo lugar votaron por el martes de regrexa, el martes noventero. Entonces, eso quiere decir que este día les gusta también. Dice, buen día, aquí reportándome modo zombie, pero aquí andamos. Hola, Oscar, ¿cómo estás? Buenos días. Dice, buenos días, hola, Aranis Valderas. Good morning. Tú serás para mí, cálido corazón. Bueno, sin ti. 40 grados en Piedras Negras. La sensación térmica. Porque hoy vamos a tener 37 grados Celsius en la temperatura. Un minuto a las 7 de la mañana, en un minuto a las 7, que no se te haga tarde. Si entras a las 7 de la mañana y apenas vas saliendo de tu casa, déjame decirte que ya no vas a llegar. Vámonos con música de señora. Sí, con música de señora, de esas señoras que lavan ropa, trapean y barren su casa los domingos. O sea, yo.

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0: Ay, no, hombre, me deberían de contratar.
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0: Yo pudiese ser la nueva versión de Mis Ojos Lloran por Ti. Definitivamente. Se está perdiendo el talento en la ciudad. 7 de la mañana con 13 minutos. Good morning.
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0: Ay. ¿Cómo amaneciste, oye? ¿Cómo estás? Feliz martes, martes 21 de julio del 2026. Me da muchísimo gusto estar contigo a esta hora de la mañana y a la segunda hora de Ponte Activo. Oigan, la vez pasada me regañaron. Resulta que en la feria de San Buena saludé a unos radioescuchas. O sea, yo me disponía a cenar unos ricos tacos de bistec a las 3 de la mañana. Y de repente me gritan, ¡Diego! Y yo, ¡ah, caray! Estoy en San Buena. Y ya me saludan un matrimonio que son los papás de Emilio. Y me dice, nosotros escuchamos en Exa todas las mañanas. Y la mamá de Emilio me regañó. Y me dijo, pero estoy muy enojada. Y yo, ¿qué? ¿Por qué? ¿Qué pasó? ¿Qué te hice? Es que de 6 a 7 casi no hablas. Y yo, sí, tienes razón. De 6 a 7 casi no hablo. O sea, hablo cada 2-3 canciones. No soy tan así como ahorita, de 7 a 8. Sí hablo después de cada canción. Y hablo muchísimo. Entonces le prometí que ya también de 6 a 7 iba a hablar más. O sea, en pocas palabras, ya me iba a poner a chambearle. Ya me iba a poner a chambearle, porque para eso me pagan, ¿verdad? Para chambear. No para venir a estar sentado aquí nada más. ¿Qué dice por acá? Diego, buenos días. No, hombre, con esa canción me regresaste allá por el 2009. ¿Cuál 2009? Patsy. Esta canción es de los 90s. 2009. Oíla. Ya, tú en el 2009 ya tenías como 15 años. Ah, no, sí, son poquitos, ¿verdad? Tenías como 20 ya. Cuando salía. Sí te dejaban salir, Patsy. O sea, tus papás no eran de... Mijita, no sales ahorita. Está muy peligroso allá afuera. No puedes salir. No, sí, yo creo que tú sí eras tremendilla, ¿eh? De esas de las rebeldes. O sea, te salías porque te salías. Dice Lulú de los Santos, good morning. Hola, Lulú, buenos días, ¿cómo estás? Buenos días, ¿cómo amanecimos? Amanecimos bendecidos y amanecimos con actitud. Eso es lo que cuenta, porque ya dormí. Ayer sí venía bien modorro, ayer sí venía con muchísimo sueño, la verdad. Pero ya anoche ya pude dormir. Dormí muy a gusto y ahorita andamos, mira. Vámonos a meter 3 horas en el gimnasio. ¡Cállate los ojos! Muy apenas haces una y quieres meter 3. Dice, buenos días, hay talento, solo falta apoyarlo. Bécalos. Sí, béquenme. Me pueden becar, me pueden dar unos 10,000 pesos al mes. Dice, por eso me andabas olvidando, ¿verdad? Sí, ayer se me olvidó, porque ayer sí tenía mucho sueño, Lulú de los Santos. Perdóname, discúlpame. Oye, Patsy, ¿y vendimos o no vendimos? Ya ni me compraste nada, ya ni los tacos. Ya no supe si vendiste o no vendiste. Me quedé aquí con el pendiente, yo con el Jesús en la boca. O sea, yo me fui a San Buena y yo estaba cantando con Yuridia. Los amigos no se ven. Y por dentro, ay, Patsy, ¿habrá vendido o no? Y luego la MS y yo, el color de tus ojos. Y yo, y Tsipatsi no vendió. O sea, me explico, o sea, yo estaba preocupado. O sea, yo estaba cantando con la MS, estaba cantando con Yuridia, pero por dentro de mí yo estaba mortificado si vendiste o no vendiste. ¿Por qué? Porque me dejas después con la duda. Dice, hoy sí me reporto, buen día. Ah, oigan, ayer regañé a Juanito. Y le dije, Juanito, ¿Quién te crees tú para no comunicarte, para no dar los buenos días? O sea, ¿qué? ¿Qué te debemos o qué? Porque el Juanito no se comunicó conmigo ayer, que porque tenía mucho trabajo. Jura él que lo pusieron a chambear, a desquitar el sueldo de esas veces, ¿no?

Yeah. Hombre, matando cucarachas en el suelo, bailando zapateado. Ah, ¿se acuerdan cuando bailábamos el Chuntaro Style? No, cuando recién salió ese género, por llamarlo de esta manera, pues es de Monterrey, ¿no? Y todos bailando. Hombre, nos veíamos muy ridículos. Dice, good morning, ya rumbo al gym con toda la actitud, con esas rolotas. Saludos a Gaby. Hola, Gaby, ¿cómo estás? Buenos días. Dice, buenos y bendecidos días, ya rumbo al trabajo con toda la actitud y buena vibra. ¿Podrías poner? Ajá, ok, perfecto. Saludos a Verónica. Hola, Vero, ¿cómo estás? Dice, saludos, aquí el Maciel. El Maciel de Garo Romero. No, el picón es bien fiel con Garo. El Garo no tiene radio, escucha Maciel que el Garo Romero. Lo he descubierto. El picón no es el radio escucha más fiel de Exa FM. Es el radio escucha más fiel de Garo Romero. 7:23 a.m, 7:23. Tenemos en Piedras Negras 25 grados Celsius. La máxima para hoy está pronosticada en los 37 grados Celsius. Es martes ya. Martes 21 de julio del 2026. ¿Alguien cumple años el día de hoy? Les digo que el mes donde más gente cumple años es junio. O sea, en junio casi creo yo que todos los días teníamos un cumpleañero. O sea, en junio casi todos los días yo felicitaba a alguien por su cumpleaños. O sea, realmente me sorprendió la cantidad de gente que cumplía años en junio. Y ahorita en julio, pues no, como que nadie cumple años. Es a quién se le ocurre cumplir años en vacaciones. ¿A quién? ¿Ni los van a pelar? Ahorita todo el mundo estamos pensando en vacaciones. Bueno, para quienes las tienen, ¿verdad? Dichosos ustedes que tienen vacaciones. Son las 7:24 a.m. 7:24, eso se llama Ponte Activo. Yo soy Diego Herrera y en todas partes, Ponte Exa.

0: De pronto Flash, la chica del bikini azul. Saludos al Shui, que me pidió esta canción hace como una hora, literalmente hace una hora, y apenas la puse. Tarde pero sin sueño, qué ole. De repente se me olvidan las cosas, una disculpa.
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0: ¡Hala! No, hombre, según yo había retuiteado, compartido una información que les iba a decir ahorita, pero es que X de repente cambia todas las cosas raras aquí. Ahí está, ya lo encontré. Ok, acá pregunta a nuestro amigo Juanito. Dice, ¿cómo vas con los nuevos habitantes revelados de la Casa de los Famosos? Lo bueno que de Monterrey no metieron al Yetus porque no lo soporto. Bueno, pues que Yetus no es de Monterrey. Yetus, de hecho, es de Torreón. Yetus es coahuilense. Digo, lo vemos en Monterrey porque va a hacer contenido con Aldo de Nigris, pero Yetus es de Torreón. Mira, pues aquí está, me encontré una lista de los habitantes de la Casa de los Famosos. Siento yo que están metiendo muchos influencers, ¿eh? Están metiendo muchos influencers. No sé si eso sea bueno o sea malo. Digo, obviamente los influencers también tienen a su gente, tienen seguidores, millones, y conectan con distintas generaciones. Pero hay muchos que yo no conozco. Un ejemplo, en el lado de los hombres, los revelados, y según los que van a revelar, están Ernesto La Guardia, Moisés Peñalosa, que bueno, ellos ya fueron revelados. Aldo Rendón, Jair, Masad Altamimi. Masad Altamimi. Ese Pérez no sé ni quién es. No tengo la menor idea quién es ese Pérez. Según es de la misma agencia de Abelito. Casi siempre las agencias tratan de meter a su talento a los proyectos. Entonces, al parecer, ese Pérez es de la misma agencia del Abelito. Está Fede Villevani, que he visto que ha tenido mucho éxito este chavo, ¿eh? La verdad no lo conocía, pero están hablando mucho de él en redes sociales. Inclusive muchos están asombrados que él haya aceptado estar en un proyecto de televisión, porque al parecer él no estaba como que muy en sintonía con los proyectos de televisión. Entonces, pues ahí está Fede Villevani. Luis Chaparro, no sé quién sea Luis Chaparro, no tengo la menor idea. Y Memo Schutz, que por cierto, hoy van a revelar a dos, y según uno de los que van a revelar hoy es Memo Schutz, este comentarista deportivo de Televisa Deportes. En el lado de las mujeres va Karina Torres, Jimena Herrera, Cintia Clitbo, Flor Vigna, Aranza Ruiz, Brianda de Llanara, y las que faltan de revelar son Mariana Sewane, que creo que es la que toca hoy. No, creo que, bueno, es que hoy la gente está en la duda si hoy revelan a Mariana Sewane o a Janet García, que era la que daba el clima en Hoy y que se fue a vivir a Estados Unidos y que tiene un cuerpazo la mujer, que creo va a dar mucho, mucho taco de ojo. Janet García y Gemma Garoa. No sé quién es Gemma Garoa. Y sí, en esta lista efectivamente no está Yetus. Yetus era uno de los más mencionados para entrar en la Casa de los Famosos, y al parecer no entrará. El día de ayer se estrenó Survivor México, no vi el primer capítulo de Survivor México, me lo perdí. Yo sí soy muy fan de Survivor México, pero cuando ya esté yo actualizado con la información de Survivor, pues platicamos de Survivor México. Son las 7 de la mañana con 32 minutos. Dice, hola, buenos días. Hola. Hoy amanecimos sin ánimos y enferma. No, hombre, ¿cómo que sin ánimos y enferma? O sea, no puedes juntar las dos cosas en la misma frase. No, no, no, no, no, no. Eso no, no jala. No jala, Paula. Oye, Paula, ¿a ti te dan descuentos ahí en tu trabajo? Es que quiero renovar mi sala y mi comedor. Y vi unos que me gustaron ahí. Entonces dije, ay, voy a ir a comprarlos ahí. Y dije, ay, le voy a preguntar a Paola si le dan ahí un descuentillo para que me diga. Y ya, que me apliquen el descuento. Dice, good morning, ¿me podrías poner la de Viper de Oro sólido para despertar y bailar en el puente? Ok, muy bien. Ay, ¿cuál tenía pendiente acá? También tenía una pendiente de Vero. Vero me pidió una canción, déjase la pongo. Déjale, pongo a Vero esa canción, a ver. Dice, claro, muy bien. Entonces cuando vaya a comprar, te aviso. No, ese descuento sí me gusta. Ese descuento sí me encanta. Entonces, a ver si a finales de este mes o al próximo. Se me hace, es que no sé todavía. La estoy pensando mucho. Pero si llega a pasar, te voy a hablar para que me apliques tu descuento. Son las 7 de la mañana con 34 minutos. Uno aprovechando, ¿verdad? Uno tiene que aprovechar, uno tiene que utilizar sus influencias.

Escuchamos Lamento Boliviano a cargo de Enanitos Verdes. Saludos a Vero. Muy buenos días, que nos pidió esta canción y con muchísimo gusto, pues obviamente la complacemos. Son las 7 de la mañana, ya con 38 minutos, 7:38. Muy buenos días. ¿Cómo amaneciste, Piedras Negras? ¿Cómo inicias este martes, martes 21 de julio del 2026? Saludos también a toda la gente de Igo Paz, Texas, a la gente de Los Cinco Manantiales. Oigan, ¿por qué no me escuchan de Los Cinco Manantiales? Antes me escuchaba gente de Los Cinco Manantiales. Antes la gente de Los Cinco Manantiales era chida, ahorita ya no. A ver, si hay alguien de Allende, de Morelos, de Zaragoza, de Villunión, de Nava, escuchando Exa FM hasta hora de la mañana, mándenme mensajito. Y díganme, hey, sí te escucho en Los Cinco Manantiales. Y yo me voy a sentir la persona más feliz del universo en este momento. 878-209-1301 es el WhatsApp directo a cabina. Si no nos tienes registrados, ahí te va. 878-209-1301. ¿Ya o no? Ok. Te voy a dar chance de que agarres tu celular. Lo desbloquees. ¿Ya? Ok. Ahora sí. 878-209-1301. Ponle ahí agregar contactos y ponle Exa FM o ponle Exa Piedras o Exa Piedras Negras o como quieras. Y pues ahí nos tienes y ya puedes mandarnos WhatsApp, puedes escribirme, decirme buenos días, contarme un chisme, contarme un chiste, lo que quieras. El WhatsApp siempre estará disponible para ti en la mañana, en las mañanas de Ponte Activo. Son las 7:40. Vámonos con más música. Hoy es martes de Regrexa, hoy es martes noventero. Y recuerda, en todas partes, Ponte Exa.

De la mañana con 42 minutos, 7:42, dice Diego, yo soy de Nava. Ándale, ¿ves? ¿Qué te cuesta decirme? Saludos a Adelaida. Muy bien, Adelaida. Qué bueno que eres de los cinco manantiales. Mira, ya volvió el que andaba ausente. Se le

Muchas felicidades, por cierto, a todos los egresados de la Universidad Politécnica de Piedras Negras que el pasado viernes tuvieron ahí su graduación. También a la hija de Sandrita, a Noraida, muchas felicidades. A todos los que estuvieron celebrando ahí ese logro, pues muchas felicidades. Ojalá les vaya muy bien en la vida, porque ya nada más gradúan de la universidad y ahora sí, a ver para dónde. Eso es lo complicado. Lo complicado no es estudiar, lo complicado es lo que viene después.

Estoy buscando una canción que me pidieron, pero no la encuentro. Ah, ya la encontré. Es que no se llama... No se llama así. Bueno, sí se llama así como me la pidieron, pero no se escribe tal cual. 15 minutos a las 8 de la mañana. En 15 minutos, las 8. Muy buenos días. Rayos. Eso en mis oídos fue muy feo, ¿eh?

Ay, ahora sí, necesito unos tacos. ¿Está cansado, oigan? ¿Está cansado el baile del Viper? ¡Baile del Viper! Mueve. Nada más la panza se me mueve. Nada más la panza. Rebota. Son las 7 de la mañana con 49 minutos. Dice, lo mismo pensé. Con ganas de bailar en una boda. Sí, invítenos a una boda. Si se van a casar, si van a hacer pachangón, ustedes invítenos y destinen una mesa para Exa FM. O sea, digan, ay, en esta mesa voy a sentar a los de Exa. Como si saliera bien barato, ¿verdad? Como si una mesa saliera bien barata en una boda, el Diego. Sí, claro, ahí vamos a sentar a 10 radioescuchas de Exa FM. Claro que sí. No, pero para el año que entra sí esperen el pachangón de mis 40 años, ya saben, ustedes van a ser los invitados especiales en mi fiestón de 40 años. Yo ya les dije, separen la fecha, hagan el save the date, 5 de junio del 2027, si Dios nos permite y nos da salud y vida. Ya me escuché como bien señora, ¿verdad? Si Diosito nos da salud, si Diosito nos presta vida, para el año que entra. El 5 de junio, es sábado. Así que ese día se va a hacer fiestón y ustedes van a ser invitados. Dice la Triple M presente en el Diego Fest. muy bien, sobre todo la Triple M ahí van a andar bailando. Todavía no sé qué grupo voy a contratar. Todavía la sigo pensando. ¿Qué grupo va a estar ahí para amenizar la pachanga? Ojalá hubiera un grupo que me patrocinara, que dijera, Diego, nosotros vamos a tu fiesta. Nosotros vamos y tocamos ahí. Hey, el año pasado mis amigos de Bajo Cero fueron y tocaron gratis. Muchas gracias a mi amigo Adrián Gallegos, que me dijo, amigo, nosotros vamos y tocamos en tu fiesta. Y dije, ¿quién soy yo para negarme? ¿Quién soy yo? Y fueron y tocaron en mi fiesta. Muchas gracias a los chicos de Bajo Cero. Hablando de grupos, por cierto, el día de hoy en el podcast de Exa FM, porque hoy es martes de podcast, van a estar con nosotros los chicos de Jarana. Los chicos de Jarana acaban de estar el sábado allá en el Fan Fest en Monterrey, en el Parque Fundidora. Entonces, hoy vamos a hablar de qué les pasó, cómo vivieron la experiencia de estar en uno de los escenarios más importantes ahora en esto del Fan Fest. Cómo la pasaron allá en Monterrey. Bueno, todos los detalles los vamos a platicar hoy en el podcast de Exa FM a las 6 de la tarde vía Super Channel 12 con Carlitos, con Armando y con Rob Solalinde, que son los que van a estar por acá de Jarana. Son las 7:52. Vámonos, que tengas un excelente y bendecido martes. Ya me voy porque el Juanito me está contando un chismesazo, y cuando Juanito me dice, te tengo un chisme, cate los ojos, son buenos. Que tengas un excelente y bendecido martes. Me escuchas mañana miércoles de despecho.

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2: Ay, Dios mío, ¿cómo te lo explico, amiga? ¿Cómo te lo explico? Muy buenos días, 8 de la mañana con 17 minutos, 8 con 17 en la frecuencia de Exa FM, brother. Te saludo con muchísimo gusto, qué feliz, ajá. Qué feliz hasta que me dieron la notición. Oye, no, pues mire, ¿qué le hacemos? Aquí andamos. Aquí andamos. Yo espero que... Yo espero que... A ver... A ver, pero tengo cómo justificarlo, ¿eh? O sea... Ahí está. Para mi amiga Sandra. Ahí está. Tengo cómo justificarla, amiga. Que Pedrito Sola te ilumine. Oye, pues sí, mira. Siendo ya las 8 de la mañana con 18 minutos, vamos a saludar a Alicia, a Sandra, a Susana, a Misty, a Estebancito, al señor Picón. El señor Picón ya no sé si entró a trabajar o salió de trabajar, ya no supe. Bueno, imagino que estaba dormido porque andaba de tercera, ¿no? No sé si le cambiarían el turno. Bueno, ¿a quién más? A Saúl, que ayer fue para UPAS. Y también para Puga. ¿Puga no fue a trabajar ayer o qué? Y a Gaby, a mi amiga Gaby Sata. Ahí está el saludo para ustedes. Y luego un saludo para Paola, que siempre pelea con Cari. Y un saludo para la hermosa y guapa de Cari también. Le mandamos un saludo bien grande. Ajá. Y así nos vamos, ¿no? Poco a poco. E igual, ir programando sus rolitas. 878-209-1301. Ustedes. Ustedes me van diciendo. Y nosotros. ¡Ah, mi amigo Rulo! El enamorado. El mil amores. ¿Cómo andas, mi Rulo? ¿Andas chambeando, brother? ¿O no fuiste a trabajar hoy? ¿O te echaste la falta? A ver, ¿dónde está el mensaje? Se me perdió. Buen día, mi caro. Eso, ya sabes, chambeándole. El mil amores. Mi amigo Rulo. Si yo les contara cómo nos conocimos el Rulo y yo. Un saludo para mi amigo Ranu Castillo también. Ex locutor, comunicólogo, buen compañero. Le mandamos el saludo a mi amigo Ranu Castillo. Claro que sí. Oye, pues vamos con música. Ustedes me van diciendo y le vamos dando candela. ¿Vale? Le vamos dando mucha candela al día de hoy. Mi amigo Huicho. Ahorita me va a regañar Huicho también, oye. Bueno, vamos a ponerle play. A continuación, vámonos con Quiero Verte. Ya sabes a cargo de quién, ¿verdad? El mismísimo Lucy R. con... Yandel y Gaby Music. Le voy a poner play en todas partes. 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

24 minutos, por acá me dicen. A ver, por acá me dicen. Hola, Garo. A ver. Ok. Me gusta. Ok, porque. Ajá. And, qué bueno que me mandas esto. Qué bueno. Perfecto. Vamos viendo. Vamos. Gracias, de verdad. Te mando un super saludo. Déjame mandar esto porque es muy importante, bro. Es muy importante. Vámonos con más buena música, no le cambies. Quédate conmigo en la frecuencia naranja. Tengo mucha muy buena música para ti. En todas partes.

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8:40 de ya, ¿eh? 8:40 en Exa FM 107.1, brother. 8:40, saluditos por ahí a la gente, digo paz. También a la gente que nos escucha acá en la papelería más grande de Tope de las Negras. Nos han reportado, pero espero que estén muy bien. Ok, les mandamos el saludo. Nos vamos a ir con más música. Recuerda, si quieres escuchar algo en especial, pídemelo vía WhatsApp. 878-209-1301. En todas partes, ponte Exa FM, brother.

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Anda, brother. Brother, me tienen trabajando día y noche. Día y noche aquí ando, brother, chambeándole. Hay que chambear, brother. 8:48, vámonos con este rolón que me están pidiendo. A cargo de Foster the People, para mi compita, el buen Roque. Saludos, brother.

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Ánimo para mi amigo Jaime, que anda de vacaciones, pero mi brother, mi panita, que hace poquito nos vimos, hace un par de meses, ¿no, Jaime? Ahí en una tienda esta de las que empiezan con la O. Bueno, yo creo que hace como un mes, dos meses. Nos vimos por ahí el buen Jaime y yo, y nos saludamos a mi amigo Jaime, que anda en Cancún el brother, pero escuchando EXA. Ese brother sí sabe disfrutar de la vida, ¿eh? Oye, hermanito, pues te deseo lo mejor, que sigas disfrutando tus vacaciones con tu familia, que sigas pasándotela bien por allá en Cancún, ¿ok? ¿Qué otra cosa te puedo decir? Pues nada, tú sabes disfrutar de la vida. Así que ánimo para mi amigo Jaime. Híjole, brother, qué a gusto que andes en la playita. Yo tengo años que no voy a la playa, pero tú que puedes, aprovechalo al máximo. Aprovechalo al máximo, disfruta. Tómate muchas fotos, muchos videos, porque sí, esos quedan después para el recuerdo. Y pues bueno, disfrutando, ¿no? Disfrutando. Qué a gusto. ¿Quién más quisiera andar en la playa ahorita? Digo, no es que yo los vaya a invitar. Dice, ayer fui a Xcaret y mañana Nickelodeon. No manches. Saludos para Israel, Patricio, Juliana y Jonas. Órale, ¿es Jonas o es Jonás? Es Jonás, ¿no? ¿Es Jonás o es Jonas? ¿O es Jonás o es Jonas? Los niños que más... Sí, brother. Son los niños que más disfrutan, y sobre todo porque van a Nickelodeon mañana, oye. ¡Qué padre! Van a Nickelodeon mañana, qué bueno, de verdad, que seas un padre ejemplar, mi Jaime. Así, así, un padre ejemplar, brother. ¡Qué a gusto! Jonas, Jonas. Oye, brother, déjame decirte una cosa. Igual estando en Nickelodeon, nosotros como adultos también tenemos un niño interior, ¿sabes? Por ejemplo, ¿no les ha pasado? Bueno, a mí sí me pasa. Que tal vez yo quise a lo mejor tener un juguete cuando era niño y nunca pude. Pero ahora que chambeo y que me la paso toda la vida aquí en EXA, pues ya me doy mis gustitos de comprarme a lo mejor la máquina del misterio de Scooby-Doo, de comprarme mis Funkos, ¿no? Brother, si supieras cuántos Funkos tengo, brother. Que de hecho, ahora que regreses, Jaime, te voy a regalar un Funko de mi colección. Ahora que regreses. Ya que regreses a Piraneras, nos ponemos de acuerdo porque te voy a regalar uno de mis Funkos que tengo ahí de colección. Sí, brother, todos tenemos un niño dentro. De verdad. A ver, tenemos otro mensaje por acá, dice, buenos días, mándanos saludos al equipo de la jurisdicción sanitaria donde yo trabajaba antes, que vamos rumbo a Nava, vamos van varios programas de jurisdicción. ¿Quién va? ¿Vacunas? ¿Quién más? No van los epidemiólogos, o ¿cómo se llaman? Los de vectores, perdón. A ellos no los invitaron. Pero bueno, ahí les mandamos el saludo a los de jurisdicción, que van varios programas para Nava. ¿Qué van a hacer a Nava? ¿Y por qué no me invitan? Ah, ya no me quieren ahí, ¿verdad? Dice, ahí llevo los recuerditos para todos. Ah, mira, Jaime, nos va a traer recuerditos. Ya ve. Ay, Jaime. Te mereces un abrazo, brother. Y un Funko. Tuberculosis y el adulto mayor. Ahí está el saludo para los programas de tuberculosis y el adulto mayor. Y recuerden cuidar su salud, brother. Es bien importante. Si no, pregúntenle a Saúl. Saúl es el jefe enfermero de todo el condado de Piraneras. Ahí está el saludo para Saúl. Guapo, preciosote. ¿Qué óvole? Ah, así risa y risa, manito. Bueno, ahora sí vamos con más música. Oye, Huicho me pidió una canción, pero no sé cuál. Huicho, ¿cuál canción era la que me pediste? La de Dile, ¿no? De Don Omar, creo. A ver, por aquí estaba la canción.
Ah, sí, es la de Dile. Bueno, pues vamos a complacerlo. Antes tenemos otro mensaje, déjame leerlo antes de irme a canción, ¿verdad? Dice... Dice, dile a Saúl que se pongan a vacunar. No, sí, brother, Saúl es bien chambeador. Mi amigo Saúl es bien chambeador desde que lo conozco yo. Hace 15 años lo conozco. Al buen Saúl y a Puga. Bueno, eso dicen, ¿verdad? Ellos que vacunan, pero... No, sí, sí les mandamos el saludo a mi amigo Saúl. Es más, y con esta canción, mira, se va a ir perreando todo el camino. Otro mensajito dice, y saludos a tía Fabi, que hoy también van rumbo a Higo Paz y no me echó lonche. Ándale, tía Fabi, tú ve a gastar dólares. Tú ve a gastar dólares. Los dólares que te da el marido. Aunque no le eches lonche. Ay, qué padre. Ojalá que el día que yo me case, bueno, primero que tenga novia, ¿no? Y luego el día que me case, ojalá, yo también quiero llevar una vida así como la de Saúl. Mira, a gusto, que el día a día no me echen lonche, bro. Ah. Dice Juanito que se pongan a vacunar. Por eso, Juanito. Por eso, manito. A ver, la canción que me estaban pidiendo. Aquí está.

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saludos para mi amigo el Roque. Oye, toda la gente que va en el puente internacional número 1 o puente internacional número 2, ahí les mandamos el saludo para ustedes. Espero que estén muy bien, la verdad, que la vayan a pasar increíble. Si van a gastar dolarucos a los UPS, bueno, ahí se acuerdan de uno. Vámonos con más buena música, no le cambies. Y en todas partes, ponte Exa.

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1: 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Una gran persona es la que tiene compasión por los otros, la que sustituye el juzgar por el actuar. 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
1: Hello, sobre todas las cosas, ponte Exa FM 107.1. Piedras Negras, excelente tarde. ¿Cómo estás? Te saludo con muchísimo gusto, transmitiendo totalmente en vivo a través de la única frecuencia exacta. Soy Carlos Rivas, como la acabas de escuchar, acompañándote por acá en cabina de aquí hasta que sean las 2 de la tarde. Sí, acompañándote a ti que te encuentras, pues, donde quiera que andes. Ya que te encuentres laborando, que te encuentres con las vueltas de aquí para allá, para arriba, para abajo, que andes con los pendientes, tú que andas en casa, donde quiera que andes, excelente tarde para ti. Ya, pues, tarde de muchísimo calor, temperatura al momento de 33 grados Celsius, es lo que nos marca el termómetro hasta estos instantes, temperatura considerable, sí, calorcito, y pues nos espera una máxima en los 37, entonces, pues bueno, todavía nos cuelga todavía un poquito, pero ¿qué onda? ¿Cómo andas? Esperando que tu día vaya fluyendo bastante bien, y pues qué mejor que en compañía de nosotros. Ajá, nosotros nos encargamos por acá de presentarte buena playlist, buena música, para acompañarte a donde quiera que vayas y a donde quiera que te dirijas. ¿Te pones en contacto conmigo o qué onda? Quiero saber dónde me andas escuchando. Tú que te encuentras por ahí en el trayecto de la 57 rumbo a los 5 manantiales, o al revés, que vienes de allá hacia acá a la frontera, muchísima precaución, conduce con todo el cuidado posible. Enfócate completamente en tu camino y de la música no te preocupes, porque de eso nos encargamos nosotros. 878-209-1301, ¿ok? 878-209-1301 es el centro de mensajes, centro de WhatsApp, en donde te puedes poner en comunicación con nosotros. Por ahí te leo. Te leo, te escucho y por ahí también espero tus peticiones. Por acá colocamos, claro, por supuesto, lo que tú quieras escuchar. Voy a arrancar presentándote esta colaboración que para mí en las últimas semanas, desde que fue lanzada, pues ha sido como que lo más destacable dentro de las listas de popularidad. Está a cargo de la colaboración de De La Rose junto a Javi. Esto lleva por nombre Pensando en Ti. Así arrancamos. Piedras Negras, Eagle Pass, 5 manantiales. Excelente tarde. Conduce con toda la precaución posible. Y sobre todas las cosas, ponte Exa FM.
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0: hora exacta es 12 del mediodía, 30 minutos.
1: Las curiosidades de tus artistas favoritos. La famosa rapera Cardi B tiene ascendencia dominicana y de Trinidad y Tobago. Su verdadero nombre es Vilcalis Almanzar y en sus inicios fue stripper en Nueva York.
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0: La hora exacta es 12 del mediodía, 30 minutos.
3: Son las 12 con 30 minutos. Escuchaste la exa curiosidad de la media cargo de Cardi B. Siendo las 30 de las 12, te presentamos lo que es nuestro éxito random. Esto que, pues, no sueles escuchar por acá, pero por ser random, te presentamos un buen hitazo. Esto presentado por allá en el año 2008 a cargo de la banda El Recodo. Lleva por nombre Te Presumo. Sí, lo escuchas aquí a través del 107.1. Es el éxito random. Y sobre todas las cosas, ponte Exa FM.

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1: Esta canción me gusta mucho porque tiene el feeling de Puerto Rico, mi isla, que yo amo con todo el corazón. Así que espero que se la disfruten.

Esto que lleva por nombre Una a la Vez, Omerta. Omerta lleva por nombre el disco que, bueno, en los últimos meses ha estado destacando por, bueno, primero que nada, presentar esta colaboración, ¿no? De ambos, en donde, pues ya con anterioridad habíamos visto algo similar. Quien hizo, ahora sí que, pues, por primera vez en la historia que dos artistas del género urbano se juntaran en un disco, fue precisamente J Balvin junto a Bad Bunny, ¿recuerdas? Hace, pues, varios años atrás, cuando había esa buena comunicación entre Balvin y Bad Bunny, presentaron una propuesta en la cual, pues, un EP le dio la vuelta completamente, pues, a las listas de popularidad, que es precisamente Oasis, ¿no? Un disco que consigo trajo 8 canciones, un EP más que un disco, y que, pues, como que de ahí fue poniendo la piedrita, ¿no? Para que algunos otros empezaron a trabajar algo similar. Y bueno, ya han pasado los años y hemos visto sin fin, ¿no? Ya de colaboraciones en discos y toda la cosa. Y pues Balvin lo vuelve a hacer, ¿no? Ahora en esta ocasión junto a Ryan Castro, que por cierto, tocando el tema de Bad Bunny, oye, el Debí Tirar Más Fotos World Tour sigue dando muchísimo de qué hablar. Y es que precisamente la semana pasada, una de las cosas que llamaban muchísimo la atención es que

cosas que estuvo pasando por ahí en Milán es de que fue cancelado. Pues ahora sí que un motivo completamente ajeno al Conejo Malo, sino que pues es temporada de lluvia por allá en Milán y el granizo se hizo presente con truenos y mucha agua. Por ende, tuvieron que desalojar a 80,000 personas que estaban presentes para visualizar el espectáculo del Conejo Malo. Increíble, la verdad, lo que está haciendo. Y pues ahora sí que le ha dado la vuelta completamente a Europa, ¿no? Ya lo que hizo en América Latina era de esperarse completamente. Pero pues ahora sí que lograr los mismos números en países donde la música latina no es tan sonada, ahora sí que no lo logra cualquiera. Te presento precisamente esto a cargo de Bad Bunny, lleva por nombre de Vi Tirar Más Fotos. Lo escuchas aquí a través del 107.1. Sigue conduciendo con toda la precaución posible. Yo soy Carlos Rivas y sobre todas las cosas, ya lo sabes, ponte Exa FM.

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2: 1:05 PM, escuchas el 107.1 de frecuencia modulada. Sí, yo soy Carlos Rivas, te acompaño en esta segunda hora de turno, esperando que tu día siga fluyendo de manera increíble. Escuchaste colaboración de Gavito Ballesteros junto a la Joaquí, con eso que lleva por nombre Báilame. Es novedad del pasado fin de semana, por cierto. Más de lo destacable de hace algunos cuantos días lanzado. 878-209-1301. Ese es mi WhatsApp. Esa es la forma en la cual te comunicas conmigo. La forma en la que tú y yo nos ponemos en contacto. ¿Cómo te va? ¿Cómo vas? El momento de que la hora pico del mediodía haga presencia, ya es este momento. Ya ahorita ya el tráfico se vuelve un poquito más considerable, así que pues muchísima precaución. Tú que andas ya por ahí, pues en la hora del break, muy probablemente es momento donde gran mayoría de ustedes salen por ahí a la hora del break y ya van a la hora de los sagrados alimentos. O si ya andan en ello, buen provechito. Que sigas teniendo una tarde cool. Y qué mejor que en compañía de nosotros. Sí, nosotros nos encargamos de toda la música, hombre. Tú enfócate completamente en tu camino. Olvídate de absolutamente toda distracción. El solecito está todo lo que da también. Mantente bien hidratado. Temperatura al momento en los 34 graditos. Nada más, ¿eh? Nada más 34 graditos. Una máxima para el día de hoy esperada a los 37 grados Celsius sobre Piedras Negras. Entonces, pues nos espera todavía más calor durante lo que viene siendo la tarde, así que muchísima precaución. Tienes animalitos también, no los tengas expuestos al sol también. Una de las recomendaciones, ¿no? Hay que protegerlos, mantenerlos bien hidratados, así como tú también. Te voy a presentar esto que viene a continuación a cargo de la colaboración de Dana junto al Malilla. Si se acaba el mundo, el tema que dentro de Exatop se ganó el primer lugar la pasada semana. Actualmente es nuestro éxito number one, nuestra canción actual de la semana. Lo escuchas aquí a través del 107.1. A las 30 te presento el éxito old school. Quiero que me dejes en WhatsApp cuál es tu tema favorito del reggaetón viejito. A través de WhatsApp quiero que me envíes cuál es esa canción que te lleva a teletransportarte a aquellos años al solamente escucharla. Házmelo saber a través de WhatsApp. Y sobre todas las cosas, ya lo sabes, ponte Exa FM.

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Una de la tarde con 19 minutos. Escuchaste a Bad Bunny con esto que lleva por nombre John Aguni. Lo escuchas aquí a través del 107.1. Escuchas el ritmo trending de la semana, ¿eh? Sigue conduciendo con toda la precaución posible. Esto que te presento a continuación viene a cargo de Sofía Reyes en colaboración junto a Pedro Capó. Lleva por nombre Casualidad. Y sobre todas las cosas, ponte Exa FM.

0: No, en serio.
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1: Capú.
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0: hora exacta es 1:30 p.m. Las curiosidades de tus artistas favoritos. La actriz y cantante Jennifer López tiene fobia a los ratones y se dice que los lugares que llega a visitar, hoteles, restaurantes, tiendas, etcétera, solicita a su equipo personal que se aseguren de que no se encontrará con algún roedor. Exacta es 1:30 p.m.
1: Es 1:30 p.m. Escuchaste la Exa Curiosidad de la Media a cargo de J-Lo. Y siendo las 1:30 p.m, te presentamos lo que viene siendo nuestro éxito old school, nuestro éxito de la vieja escuela, nuestro reggaetón viejito que nunca pasa de moda. Y que por cierto es un tema que está a algunos cuantos meses de cumplir 20 años de su lanzamiento. Está a cargo de Flex. Niga, lleva por nombre Te Quiero, sí, quien puso el romantic style en el mapa y que al día de hoy pues se convierte en uno de los temas del reggaetón romántico viejito más emblemático. Lo escuchas aquí a través del 107.1 y sobre todas las cosas, ponte Exa FM.
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Es Matisse junto a Chucky Town con esto que lleva por nombre Nada. Lo escuchas aquí a través de el 107.1. Te presento el ritmo trending de la semana. Lo mejor de la música latina urbana suena por acá. Yo ando ya en la recta final, estoy a punto de despedirme, pero antes de ello te presento esto que viene a continuación a cargo de Manuel Turizo junto a Martin White. Podemos colocarlo todavía dentro de las novedades. Tiene algunos cuantos días que se presentó este tema. Lleva por nombre La Guaracha. Y sí, como anteriormente hemos escuchado el merengue, la bachata a cargo de Manuel Turizo, ahora este no se la quiebra para los nombres. La neta que este no batalla. Este dice, ¿sabes qué? Si el tema es regional mexicano, le vamos a poner el regional mexicano. Si la canción es cumbia, le vamos a poner la cumbia. Así, así de sencillo. Pero la neta que el trabajo que hace Manuel Turizo últimamente, pues es todo espectacular, ¿no? Esta colaboración dándole un toque más latino, un poco más de movimiento, un VPN más rápido. Pues la neta que lo hizo muy bien. Lleva por nombre La Guaracha, lo escuchas aquí a través del 107.1. Sigue conduciendo con toda la precaución posible y en todas partes. Ponte Exa FM.

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2: Let's go. Son las 2 de la tarde con 15 minutos. 2 con 15, Piedras Negras. ¿Cómo estás? ¿Cómo te va el día de hoy? Feliz martes, martes 21 de julio del 2026. Tenemos 35 grados Celsius en la temperatura, la máxima está pronosticada en los 37 grados. O sea, todavía puede aumentar 2 graditos más. Oigan, pues yo voy a estar contigo en la frecuencia exacta hasta que den las 4 de la tarde. Así que pues el día de hoy, acompáñame y disfrutemos juntos de lo mejor de la música a través del 107.1. Ya sabes que si te quieres comunicar conmigo, lo puedes hacer a través del WhatsApp 878-209-1301. 878-209-1301. Así que continuamos con más. Después de haber escuchado a Ana Mena, nos vamos con Calvin Harris. Viene también algo a cargo de The Weeknd junto a Dua Lipa. Y cerramos con Chencho Corleone en este bloque. Así que quédate conmigo y recuerda, en todas partes, ponte Exa.

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Escuchamos a Latin Mafia junto a Yandel. ¿Cómo es que se hace? Son las 2 de la tarde con 40 minutos. 2:40 en este martes 21 de julio del 2026. Muchísimas gracias a toda la gente que escucha la frecuencia exacta desde muy tempranito, desde Ponte Activo hasta De Ruta con Garo Romero, que es el último programa de La Barra. Digo, obviamente tenemos locutores hasta las 12 de la noche, pero los programas que tú ya conoces son de 6 a 8 de la mañana, Ponte Activo, de 10 a 12, La Malteada, que bueno, ahorita no está el programa porque nuestra compañera Corey Toledo se encuentra atendiendo unos temas personales. A las 12 del mediodía, Ritmo Trending, y a las 5 de la tarde, De Ruta con Garo Romero. Así que, bueno, pues gracias por ser parte de nosotros, por permitirnos llegar hasta su automóvil, hasta su casa, o también a la gente de Eagle Pass, a la gente que nos escucha también en Los Cinco Manantiales. Gracias, porque son ustedes quienes día a día hacen Exa FM. Tenemos actualmente en Piedras Negras 36 grados. Fíjate, entrando a la una de la, bueno, a las 2 de la tarde, teníamos 35 grados. Ahorita han pasado 40 minutos desde que llegué a cabina y ya aumentó un gradito. La máxima para hoy es de 37 grados, por lo tanto, todavía puede aumentar un grado más la temperatura. Recuerden hidratarse bien, ¿ok? Hay que tomar muchísima agua. Son las 2 de la tarde con 41 minutos, 2:41. Vámonos con Maisac junto a Fate y a Maluma. Esto se llama Te Entiendo, y en todas partes, Ponte Exa.

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0: Oye, qué buena rola. No sé por qué se están acabando así tan mal esas canciones. Pero qué buena rola. Qué buena rola de Gabito Ballesteros y la Joaqui. La neta, fíjate que no soy tan fan de Gabito Ballesteros en la versión como belicona. Pero lo que hace en colaboraciones le va muy bien. O sea, creo que después de la canción de No Capea, bueno, no, es el Javi, es el Javi. Gabito Ballesteros hizo la de Con Peso Pluma, con Natanael Cano, uno de esos dos. La de Perla Negra con Rebul, que no va, esa mera. Creo que es lo último que a mí me había gustado de Gabito Ballesteros. Pero esta canción de Báilame que acaba de sacar con la Joaqui, bien, o sea, bien el ritmo, bien el ambiente, bien todo, o sea, me encanta. Entonces, ahí se las encargamos, va a estar sonando en Exa FM, Báilame, de Gabito Ballesteros y la Joaqui. Son las 2:57 PM, 2:57. Oye, ¿qué onda? ¿Ya estás listo? ¿Ya estás lista para irte con nosotros al Dale Mix? Yo no la estuviera pensando tanto. Sigue escuchando Exa FM porque ya estamos prontos a decir de qué manera tú te puedes llevar los boletos para disfrutar totalmente en vivo de esta canción.
1: Vamos, listo. Salud, muchachos, por esa mujer.

0: Salud.
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2: Let's go. Son las 3 de la tarde con 13 minutos. 3 con 13. Piedras Negras. ¿Cómo vas? ¿Cómo está tu martes? Es ya 21 de julio. Espero que te esté yendo increíble, que la estés pasando súper bien. Y bueno, pues seguimos conociendo información de la Casa de los Famosos, cuarta edición, que por cierto ya se estrena este domingo. Este domingo entran los habitantes de la Casa de los Famosos y el día de hoy presentaron a dos habitantes más de esta edición. Lo mencioné en la mañana, se los adelanté. Y ya pues está confirmada Janet García, esta chica que era la del clima en Hoy. Tiene un cuerpazo la mujer, parece una muñeca, es regiomontana. Y justo se hizo muy viral porque pues era una mujer muy guapa. Cuerpazo, de hecho tiene su página azul, vende contenido. Le fue tan bien que dejó el programa Hoy y se fue a Estados Unidos a vivir. Y bueno, pues ella es Janet García, la habitante que presentaron hace algunos momentos. Y también presentaron a Memo Schutz, este comentarista deportivo de Televisa Deportes. Bueno, también será habitante de la Casa de los Famosos. Habrá cambios, habrá... algo que pues quizá a unos les pueda gustar, a otros no. Y este formato ya se hacía en Telemundo, en la versión de la Casa de los Famosos Telemundo para Estados Unidos, que no era tener dos habitaciones, o sea, ya no conoceremos como el Team Infierno, Team Cielo, el Team Mar y todo ese show, día, noche. Ahora serán tres habitaciones las que habrá en la Casa de los Famosos México. Es Tulum, Ibiza y Dubái, creo. O sea, tienen nombres de lugares turísticos, paradisíacos, porque según la temática de la Casa de los Famosos en esta edición, va a ser como vacaciones, ¿no? Entonces es Tulum, Ibiza y creo que es Dubái. O Malibú, no, Malibú. Ibiza y Tulum. Así se van a llamar las habitaciones de la cuarta edición de la Casa de los Famosos México. Dice por acá, Diego, andas en todo menos en misa. También ando en misa a las 7 de la tarde, los jueves, en la parroquia de Nuestra Señora del Perpetuo Socorro en el Ejido. Ahí te espero para que vayas y confirmes que estoy en todo y también en misa. Por cierto, hablando de misa, hoy fue la misa de la diócesis de Piedras Negras allá en la Basílica de Guadalupe. Muchos peregrinos de todas las parroquias de la diócesis se dieron cita por allá. Y ahí estaba viendo yo ahorita las fotos y los videos con una lágrima corriendo por mi mejilla, porque no fui este año tampoco. Pero la verdad es que se la pasa bien padre uno cuando va a esas peregrinaciones, porque va con la gente de su iglesia y luego se junta ya con más y se van a turistear. Y Ciudad de México, la neta es que lo tiene todo, así que me encanta ir a Ciudad de México, pero pues este año no hubo vacaciones ni dinero. Mándale un saludo a la tía Angie, que te extraña. La tía Angie ni me conoce, Oscar. Ni me conoce la tía Angie. Mejor felicito a la tía Angie por aguantarte. Tener un sobrino como tú no va a ser nada sencillo, nada fácil. Ahí anda la pobre tía Angie rescatándote en todo. Hombre, no siempre va a estar la tía Angie, así que hay que ya hacerse responsable de sus cosas. Saludos a Oscar Vela. Ah, perdón, al licenciado Oscar Vela. 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

0: 3:39, 3:39, Piedras Negras. Feliz martes, martes 21 de julio del 2026. Muchísimas gracias por escuchar Exa FM. Gracias por estar con nosotros. Dice por acá, buenas tardes. Parece que no avanza el tiempo. Te escucho cuando vengo al trabajo y voy saliendo y también saludo. Le mando saludos a mi esposa Carmen, que está cumpliendo años, porfa. ¡Hey, Carmen! ¿Cómo estás? ¡Feliz cumpleaños!
1: Justo cuando iba a mandar el mensaje, empezaste con la primera canción, ya van como 5 o 6. Estoy esperando que hables para mandarte el mensaje.
0: A ver si te pones a trabajar, dilo, dilo así, dilo tal cual. No, no, sin pena, tú dime, a ver si te pones a chambear, Nico. Para eso te pagan, para que hables. Y no hablas. Bueno, pues ahí está. Felicidades a Carmen, la esposa de Humberto. Carmen, ¿qué te regalaron o qué? ¿Con qué te sorprendieron? Tú dime, si no te han regalado nada, si no te han comprado un pastel, si no te han llevado a comer, tú dime. Mira, aquí podemos quemar a las personas públicamente. El poder de este micrófono es poder quemar a la gente. No, no es cierto, no es cierto. No, pero sí dime, y aquí nosotros lo anunciamos. Saludos a Humberto, que nos ha reportado con la patrona, ¿no? Hombre, que te la pases muy bonito, que Diosito te bendiga bastante. Disfruta este día. Digo, es martes. Como que lo cumpliré año los martes, como que. Pero mientras sea tu cumpleaños, es un día especial, sea cual sea. Puede ser lunes, miércoles, jueves, pero pues es tu día. Así que pásalo chido y que venga un año lleno de bendiciones y de mucha salud. 4:20. Vámonos con más música. Yo ahorita regreso, así que todavía nos quedan minutitos juntos. Recuerda que estoy hasta las 4:00 contigo. Tenemos ya 36 grados Celsius en la temperatura. Yo soy Diego Herrera y en todas partes, ponte Exa.

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Escuchamos a Benson Boone en XFM, The Time of My Life. Son las 3:56. Ya me voy, gente. No sin antes invitarte a que el día de hoy nos veas en el podcast de XFM a través de Super Channel 12 a las 6:00 p.m. Si en tu televisión puedes sintonizar el Super Channel 12, vaya al canal. Ahí nos puedes ver a las 6:00 p.m. Y si no, estamos en 3 cuentas de Facebook: Radio Zócalo Noticias, Super Channel 12 y en todas partes 107.1, que es el Facebook de XAFM, en todas partes 107.1. Entonces, 3 páginas de Facebook, un canal de televisión, ahí tú puedes disfrutar de la dosis exacta, el podcast a las 6:00 p.m. Hoy nos acompaña Jarana. Vamos a platicar con ellos de la experiencia que tuvieron allá en el Fan Festival de Monterrey. Estuvieron en el Parque Fundidora. Bueno, pues, ¿qué pasó? ¿Cómo lo vivieron? ¿Cómo los trataron? No se lo pierdan. Hoy a las 6:00 p.m. Jarana en el podcast de XAFM.

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escuchamos por acá en XFM justamente a María Becerra con Pablo Alborán. Amigos, ¿qué? 4:40, nos vamos con más buena música, no le cambies, tengo muchísimo para ti, Benny Blanco y Marshmallow en la cabina de XFM. Chu, brother.

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2: Un momento, Anspac. ¿Qué estás haciendo por los demás? Para vivir satisfecho es importante dar tiempo, apoyo y amor. Una gran persona es la que tiene compasión por los otros, la que sustituye el juzgar por el actuar. Cuando doy, obtengo. Cuando recibo, crezco. Este fue un momento Anspac.
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Es el Tri completamente, pues en la cabina, ¿no? Aquí conmigo. Espero que estés muy bien, 5:11. 5:11 en la frecuencia naranja. Muy, pero muy buenas tardes. Este es tu programa de Ruta con Garo Romero. Este programa se creó con la finalidad de escuchar música indie, ya que en todo Piedras Negras, y lo puedo decir ampliamente, en todo el estado de Coahuila no hay ninguna estación que tenga un programa de 2 horas que te lleve música indie, dándole la oportunidad a bandas que a lo mejor no tienen un sello discográfico o bandas que no son tan escuchadas. Bueno, pues aquí tienen un espacio, y es por eso que hoy, sí, hoy tenemos muchísima, pero muchísima música durante una hora solamente, porque después me voy a Super Channel 12. Bueno, vamos a tener música indie. Vamos a tener a muchos artistas aquí, sí. Ajá. Uno de ellos, pues, es el Tri, ya lo escuchamos. Otro de ellos, estamos hablando de Caos, lo tenemos de fondo. Ahorita voy a soltar la rueda completa. Por lo pronto me dicen, saludos al locutor más guapetón de Blackstone City. Te quiero mucho, bro. Regresa a Twitch, te extraño, brother. Voy a acomodar mis tiempos, la verdad, para poder regresar a hacer stream en Twitch. Porque si es... es pesado, bueno, no es pesado estar en Twitch, sino meterle horas a Twitch. Y luego horas en la radio. Es que todo es chamba, ¿verdad? Pues ni modo que lo quiera todo bien facilito. Hay que chambearle duro. Vas a ver que sí, brother. Ya voy a regresar a Twitch. Ahorita estoy participando en una serie de Minecraft de Villa Julitos, de un gran streamer, pues muy colocado allá en Monterrey. Le mandamos un saludo al buen Don Julio, que nos invitó a su serie de Minecraft. Ahí ando, brother, jugando. Pero pronto regresamos a Twitch. Verás que sí, te voy a hacer caso, brother. Solamente porque tú lo pediste. Saluditos a todo el Garotín, ¿cómo andan? Lo malo que hay no... Exacto, sí, exacto. No lo hacen, les dan miedo. Saluditos para la guapa de Sandra, para la hermosa de Rubí, para el guapetón de Huicho, para la bellísima de Susana, para el guapetón del señor Picón, para mi amigo Rolando, ¿qué onda, Rola? Para mi amigo Jaime, para Gaby. Ay, ¿quién más anda? Se me pierden aquí los nombres. Ya dije todos, ¿no? Ah, Saúl, Puga, bueno, todos ustedes. Todos ustedes, Broki. Ahí les mandamos el saludo, ¿eh? Súper grande. Besos y abrazos. Yo soy del pueblo y para el pueblo, siempre lo he dicho. ¿Qué? Yo soy del pueblo y para el pueblo. ¿Cuál es el problema? 5:13, nos vamos con más buena música. Te voy a presentar esto que tenemos de fondo. Eso, Gaby. ¡Qué milagro, Gaby! Mira, ¡qué milagro! ¿Por qué nos andas abandonando mucho? Nosotros que tanto te queremos. 5:14, vámonos con La Planta. Una canción completamente originaria aquí en Piedras Negras.

Pero que sea desértica. Te lo pido, por favor, que sea desértica. A ver. Bueno, pero que sea desértica. 5:18, escuchamos a los chicos de Caos con La Planta en la cabina de Exa, brother. Así es, lo sé, pero bueno, ¿qué podemos hacer? Vamos a continuar con más buena música y sobre todo pues algo que no puede faltar aquí en tu cabina, en tu programa. Es nada más y nada menos que la voz de Pepe Madero, pero con Panda. Extrañamos a Panda. Los malaventurados no lloran.

A ver si es cierto, Gaby. A ver si es cierto. Según Gaby, va a ir a ver a Pepe, a Pepito Madero. Oye, pues, GPI. GPI. A ver si... No, si yo digo que sí, sí se va a armar, ¿eh? Sí se va a armar. La verdad. A ver, tengo otro mensajito. Es que sabes que no lo alcancé a ver, hermano. Discúlpame. Discúlpame, pero aquí lo leo. Dice, andamos trabajando en maquinaria pesada. A ver, andamos trabajando, sí, andamos trabajando en maquinaria pesada. Saludos. Buena música, gracias. Gracias, brother. ¿Dónde andan chambeando? ¿Qué? ¿Se puede decir el nombre? Igual ahí sí me lo puedes pasar. Por favor. Hoy me quedé súper clavado con una canción de Nirvana. Y es un clásico, claro, está. Ajá. Y esta, bueno, no necesita presentación la canción, pero me quedé súper clavado porque soy de las personas que cuando algo le interesa, lo estudio a fondo. Y empecé a sacar conclusiones, a ver documentales, empecé a investigar más a fondo sobre la letra en aquellos años, qué significaba o qué mensaje quería dar mi amigo Kurt Cobain. Y estamos hablando justamente de esta canción de Nirvana, que evidentemente todo aquel amante del rock la conoce.

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Casi me voy, brother. 5:34. ¿Por qué no me escucho? Ahí estoy. 5:34 después de escuchar a Ramsey. Es que me lo estaban pidiendo, bro. Se puso fuerte el programa. Qué bueno. Dice ella feliz. Oye, saluditos para Abigail, ¿verdad? Se llama Abigail. Abigail, ¿cómo estás? Saluditos para ti, hermoso. Espero que estés muy bien. Ahí te puse tu cancioncita. Y nos vamos con Narcisita por excelencia. También me lo estaban pidiendo. Pues vamos a darle play de una vez. 5:34. Feliz martes 21 de julio del 2026.

De verdad, todo es mental. Dice Garo, manda a alguien más al podcast. Queremos más de ruta. Ya sé, hombre. Tengo una. Como cinco martes. No, como tres o cuatro martes. Nada más teniendo una hora de programa. Lo siento mucho. Mira, vamos a ver qué podemos hacer, ¿vale? Dice. ¿Y qué culpa tenemos nosotros los que queremos más de ruta? Exacto. Exacto, manita. Exacto. Exacto. Lo sé. A ver. Dice por acá. ¡Uf! Puras rolas de la época, carnal. Slim. Ah, sí, cierto. Mi amigo Arturo. Arturo Corpus. ¿Cómo estás, hermanito? ¿Cómo te va, brother? Dice, no vayas al podcast. Diego puede solo. Una más de panda. Disculpa los malos pensamientos. ¿Vale? ¿Vale? Disculpa los malos pensamientos. Es muy buena canción para ponerla ahorita. Después te programo Duality. A ver. Vamos programando, porque 20 minutos más y me voy. Y todavía me falta un corte comercial. Dice, no te vayas al podcast. Lo sé, hombre. Y hoy que tengo una programación bien buena, son mis 2 horas de pura felicidad y me las cortan, chale. Le guardo en tristeza porque tiene razoncito. No te vayas al podcast. Quisiera quedarme, de verdad. A ver, vamos a ver. El señor Picón dice, ya le mandé mensaje al Diego que no llegara. Oye, sí es cierto, hombre. Cancelar el podcast, está mejor el programa. Uy. A ver, disculpa los malos pensamientos, ¿verdad? Es lo que quiere escuchar el señor Picón. Estoy con que le traigo bastantes ganas de hacer un especial de panda. O sea, una hora de puritito panda. Y después nos vamos con Slipknot. Me lo están pidiendo, dice. Sí, ya sé, brother. Ya sé, mi corpus. Pero bueno, déjame ver qué puedo hacer.

Híjole, mis amigos, de verdad quisiera quedarme. Es que ya me prendí también con las rolonas, brother. Y, escucha esto que me está pidiendo el buen Arturo Corpo, brother. Dios. Se escucha esto, brother. Súbele. Saluditos para Alicia, que también me dice que no me vaya al podcast, que me quede aquí porque la música está bien padre.

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0: Mis amigos, lamentablemente me tengo que ir, me retiro, me ausento, me despido. Que llevamos 2-3 martes, nada más con una horita de programa, pero estaré en Super Channel 12, así que te quedas con la programación habitual de Exa FM, ¿vale? Feliz martes 21 de julio, si cumples años, felicidades. Adiós, chao, chao, bye bye.
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